0: Mucho bien, señora.
1: Negro, no sé, luego. Sí, ¿verdad? Sí, luego, pues, nada. Yo no.

0: muy Romeo, Justin, ¿qué te recuerda?
1: Cancelo, papá.
2: Now you want central, Mark, Public Service Officer.
3: Okay.